0: Hola, hola, muy buenas tardes. Bienvenido a su programa Mujeres de Fe en Radio Impacto Chile. Aquí estamos como día viernes junto a Sandrita, comenzando este espacio, ¿cierto? Esperando de que estén conectados ya, esperando, ansiosos, ¿cierto? La palabra del Señor, las vivencias que se hablan. Tener una hora de todo un poco, de música, como decía, de palabra y de mucho más. No se desconecte, siga con nosotros, acompáñenos esta hora para que sea de bendición para su vida y para mi vida. Aquí estoy entonces junto a Sandrita.
1: Pase.
0: Sí, sí, salud.
1: Hola, buenas tardes. Primero que nada, agradecerle al Señor por la oportunidad de poder llegar aquí a conversar con ustedes, con Damari, con su hijo, poder tener una conversación grata y esperando que el Señor vaya preparando todo. Así que es. Él vaya preparando todo, que vaya preparando esta. Yo creo que el Señor ya nos está esperando. Ya Él preparó la intimidad de su hogar, mi hermano, ustedes que están escuchando, a lo mejor están tomando oncecita, o está llegando del trabajo, o terminando un día viernes, Damari, un día viernes que fue una semana agotadora. Yo creo que fue la semana más agotadora que he tenido en mi vida. Agotadora y...
0: Empezó así, por hermana Sandra, sí, el día lunes empezó así.
1: El lunes empezó como agotador en la semana, pero...
0: ¿Y la terminó igual o no?
1: No, o sea, sí un poquito, pero llegando aquí a la radio como que uno se eleva todo el cansancio, como que deja todo el agotamiento de la semana, lo deja fuera.
0: Así es.
1: Y comienza un fin de semana llena de paz, llena de tranquilidad, agradecida. Así agradecida es. Porque Él nos protegió durante toda la semana, Él puso... Él puso el sustento en nuestra mesa, protegió a los nuestros y Él un día más de término de semana su misericordia nos acompañó.
0: Amén.
1: Entonces, ¿cómo no agradecerle al Señor y cómo no terminar este día viernes de semana? Terminarlo trabajándole al Señor y ustedes ahí en su casita terminar la semana escuchando palabras del Señor y también acompañándonos en esta programación de Radio Impacto Chile y qué maravilloso es que ustedes igual nos den la oportunidad de poder llegar a la intimidad de su hogar. Así que los bendecimos grandemente. También ahí decirle que nos acompañen este día viernes, un viernes más, acompáñennos y podamos también unirse a esta conversación y ya está, porque tenemos palabra. Bueno, teníamos una invitada, pero tuvo algunas complicaciones así para llegar. Pero Dios ha sido bueno. Él así conoce y sin duda preparará
0: el
1: otro día
0: sí,
1: para
0: es.
1: Poder que ella esté presente. Así que le mandamos un fuerte abrazo. Y ahí vaya dejando su mensajito para poder que nosotros nos sintamos más acompañadas y podamos motivarnos. Ya venimos motivadas.
0: Sí.
1: Pero qué mejor motivarnos con ustedes.
0: Así es, así es. Y saludar a nuestro radiocontrolador, a Emanuel. Bendecirlo y esperando que él ya viene con el serrucho bien firme.
1: Sí, no, sí, ya no, yo creo que ya desplazó al jefe.
0: Claro, el lunes, ahora el viernes también.
1: Eso es bueno porque sí. Yo creo que el Señor te está preparando, Emanuel, para ese día que tiene preparado para que empiece su programa propio de jóvenes.
0: Así es.
1: Este es una preparación, tómelo como una preparación para lo que el Señor va a comenzar a hacer en su vida y de la forma también que usted va a ser un joven agradecido y poderle trabajar y hablar de las maravillas que el Señor está haciendo, porque yo creo que en Emanuel igual el Señor está haciendo grandes cosas en su vida.
0: Sí,
1: le ha mostrado su gloria, tiene promesas, que promesas cada día se van a ir cumpliendo y ya esto es un cumplimiento de su palabra.
0: Así es.
1: Así que lo bendigo grandemente de parte del Señor y animarlo a seguir, no se detenga, hijo, ahí siga avanzando y siendo ese pilar fundamental para sus padres.
0: Así es. Queremos saludar a Soledad, a Francisco, Matías y Javiera. Ellos son fieles auditores de Radio Impacto, siempre ellos están escuchando. Los saludamos, los bendecimos. A Jacqueline Carvajal también, que estuvo acá el viernes pasado. estuvo acompañándonos acá. También bendecirle a ella, a su hijo, sus hijos y su esposo.
1: Esposo,
0: así es. También quiero saludar a Sandrita de Arauco, a Edna también. Son unas auditoras que tenemos en Arauco. A Margarita, a Oscar, saludarlo también, a bendecirlo. Él se fue ya, él estaba acá haciendo unos trabajos junto a mi esposo y ya se terminó el trabajo, así que se regresó a su casa. Bendecirlo a él, saludarlo. Y a su hijo también, a Joel también. Y así a muchos más, bendecir a muchos más. A Andreita que está en Mulchen, a Angélica que dice que siempre escucha también, pero a veces no puede escribir porque anda conduciendo en la calle. Y a la tía Digna también, que el otro día estuvo hablando el día miércoles, que nos tomamos los micrófonos un ratito con mi esposo. Y ella estuvo hablando ahí también. Bendecirla a ella también. Y a todos los auditores. Hay harto, la tía Joana, a Vanessa. Vanessa también escucha a ella. También mándale un fuerte abrazo a ella. Es una amiga, ella, Vanessa. Y a muchos, a todos los auditores, bendecirlo en el Señor. Dale gracias por su audiencia, por conectarse, por hacer que esta radio crezca, porque el fin de la radio, como siempre digo, solamente es predicar de la palabra del Señor y que se pueda expandir el Evangelio.
1: Así es. Bueno, yo antes de dar mi saludo nos vamos a ir a una alabanza.
0: Así
1: ¿qué
0: es,
1: te parece,
0: Tomás?
1: Y después yo empiezo a repartir mi saludo ahí a todos los auditores. Así que no te apartes, porque viene mucha conversación grata y palabra del Señor. Así que te bendecimos y vamos y volvemos.
0: Amén.

0: Ahora, como decía la alabanza.
1: Ahora. Qué maravillosa alabanza. Esa alabanza me la pidió Ingrid Olivera de Rancagua. Y es una maravillosa alabanza donde el Señor abasteció a la viuda.
0: Así
1: qué maravillosa
0: es.
1: Alabanza. Él la sostuvo, a pesar de que ella cuando quedó viuda quedó sin nada. Y ahí vino la misericordia de Dios. ¿Cuántas veces nosotros hemos quedado nada? Y ahí ha estado Dios sustentándonos, levantándonos.
0: Así es.
1: Y no solo en la escasez material, sino también hemos quedado sin nada en lo espiritual, donde a veces mucha gente también ha vuelto atrás.
0: Así.
1: Y le ha costado como poder levantarse.
0: Son muy lindas las alabanzas de la hermana Gladys. ¿Cierto?
1: Sí. Bueno, yo voy a comenzar a dar, me voy a tomar la de dar las mis saludos. Yo quiero saludar a la familia de Cerro Alto. Ella también nos
0: saluda nomás, saluda.
1: Anita, sí. A la tía Anita, al tío Gillo, a Darlin, a Slomin, me aprendí Slomin, el
0: sí.
1: nombre, Slomin, a su pequeño, al hijo de Slomin, mandarle un fuerte abrazo y bendecir su vida, bendecir su hogar, bendecir su familia. Acá le mandamos de Radio Impacto y de la familia Ayala Moreno, le mandamos un fuerte abrazo. También saludar a mi nanita Vero de Quillón, a su congregación, igual donde ella comparte ahí la palabra de Dios. También saludar a mi madre, a Carter. Saludarle, y ella acaba de dejar un mensajito donde dice: bendiciones, mis hermanas, Dios les bendiga. Aquí pegadita a la máquina, costureando, escuchándola. Saludo a todos. Costureando, mi viejita, sí. Ahí. Mandarle un fuerte abrazo, mamita. Este programa va a ser de mucha bendición, así que estate atenta ahí, a pesar de que esté ahí costureando, estate atenta, porque sin duda el Señor va a hablar a tu vida y a nuestras vidas, y uno tiene que estar atenta para poder recibir su porción.
0: Así es. Así.
1: Porque el Señor a todos nos habla de manera diferente por intermedio de una sola palabra, pero cada cual recibe su porción.
0: Así es.
1: Y para eso tienes que estar atenta, porque no vaya a ser de que te distraigas y pierdas la bendición que tiene el Señor hoy día así para tu vida. Saludar también a mi hermana Soledad, que deja un mensajito acá, dice: aquí presente escuchándola. Bendiciones, mi querida hermana. Saludo de parte de mi esposo. Un fuerte abrazo aquí, mi hermana Damari. Saludó a toda su familia. Me uno a su saludo, igual y a sus bendiciones y todo. También
0: saluda a su pastor también.
1: Ah, sí. ¿Francisco?
0: No.
1: Aquí vamos a buscar el nombre. Saludamos también a Ingrid Olivera de Rancagua. Dice: buenas noches, mis guerreras preciosas. Dios me las bendiga y me las fortalezca en todo lo que entregarán en esta hora. Saludo a mi hermano Emanuel, que hoy nos acompaña en Mujeres de Fe.
0: Amén.
1: Saludo, le manda mi hermano Emanuel. Mire, la Ingrid se acuerda más del nombre
0: sí,
1: que
0: pues.
1: Yo. ¿Cómo puede ser eso?
0: Eliezer Núñez se llama el pastor de...
1: Eliezer, también le mandamos
0: Núñez,
1: un fuerte abrazo al pastor Eliezer Núñez, que siempre él se une también a la transmisión. Mandarle un fuerte abrazo y que el Señor bendiga grandemente su vida y su congregación.
0: Así
1: también
0: es.
1: Dice Ingrid Olivera, dice: también saludo a los auditores de Radio Impacto Chile desde Rancagua, con una noche fría y nublada por acá, pero con el calor del Espíritu Santo. ¡Oh, qué maravilloso!
0: Ese mismo que sentimos acá.
1: Acá igual, ¿cierto? Sí. Llegamos acá aquí a la radio y se siente, ¿cierto? Se siente papá que está dando vuelta ahí y nos está motivando, nos está acompañando, está trayendo palabra a nuestra mente, a nuestro espíritu. Y creo fielmente de que Él nos estaba esperando, así como también está esperándote a ti, que prepares ahí todo tu ambiente espiritual en tu hogar para que puedas recibirlo. Y dale la bienvenida a tu padre. Nosotros hoy día le dimos la bienvenida a nuestro padre.
0: Así es.
1: Que él nos vaya guiando y creo también de que tú preparaste tu ambiente ahí en tu hogar. Llegó también un saludo de mi hermana Oriana, dice: mil bendiciones, mis queridas hermanas, disfrutando del hermoso programa. Un fuerte abrazo, mi hermana Oriana.
0: Ayer era a Oriana yo.
1: ¿Sí?
0: Sí, ayer la...
1: Sí, yo la escucho, no la veo, pero le escucho su programa. Saludarle y mandarle un fuerte abrazo a su mamita. Bendecir grandemente a su mamita y bendecirla a ella también, porque es una mujer esforzada y valiente, guerrera, una mujer de fe igual. Y guerrera, así que la bendigo, mi hermana Oriana, le mando un fuerte abrazo desde acá. Carter dice, y la Fer dice que no la saludaste, mi guachita hermosa, mi Fernandita Moreno, te amo con todo mi corazón, hija, que el Señor te bendiga grandemente, grandemente, el Señor tiene muchos propósitos con tu vida, así que vamos, adelante, mi guerrera pequeña. Ese es una guerrera pequeña, pero que va a ser grande en las cosas de Dios.
0: Amén.
1: Lo creo fielmente y lo declaro, hija, para tu vida. Así que aquí está tu tía Sandra, mira, trabajándole al Señor. Y después tú me vas a estar acompañando. Así que prepara todas tus cositas para mañana, porque mañana nos vamos para Talcahuano, mi chiquilla. Así que saludar también a mi hijo, a Juanita, a Bendito Sushi. Mandarle un fuerte abrazo y que hoy día el Señor lo sorprenda grandemente. Dice Carter, el lunes también, dice. El lunes también dice que él las escucha y no las saludan. Ah, vamos a tenerlo pendiente
0: también,
1: eso.
0: Sí, sí.
1: Saludar también a mi nanita Jessica, Jessica Canales, saludarla al Ro, a sus hijos, mandarle un fuerte abrazo a la mamita Ana y a su esposo también, al tata ahí de Colcura también, que también están escuchando. Hoy día creo que también va a escuchar a Angélica. Porque también le extendí la invitación, Pudamari.
0: ¿Ya?
1: A Angélica le extendí la invitación a ella y a Javier como matrimonio. Ellos son los abuelos de Amparito.
0: De Amparito.
1: Sí, la que estuvimos, la pequeña esta que estuvimos orando. Oh, bien, gracias a Dios. Ya en su casita, reunió con sus familiares, con su papito, ahí recibiendo todo el regaloneo y el amor del mundo. Angélica mandaba muchos saludos y también daba las gracias por apoyarnos en la oración de esta pequeña, que el Señor en su infinita misericordia provocó un milagro en
0: así
1: ella.
0: Así es.
1: Y ahí nos damos cuenta que el Dios de ayer es el mismo Dios de hoy.
0: Así es.
1: Así que le mando un fuerte abrazo. Ahí motivando a Angélica, mira, Angélica, esto es así, como lo que vas a escuchar hoy día, una conversación grata, es como estar en el living de tu casa, así, hablando, pero hablando las maravillas del Señor. Así que así, te dejamos la invitación extendida. También le dejé la invitación para Mujeres de Fe y también le dejé la invitación para que comparta con su esposo en el día lunes de matrimonios. Así que saludar también. Ese saludo lo hace usted, mi hermana Mari.
0: Dice Víctor, saludos, ánimo y fuerza a la guerrera. De seguro hoy será un programa especial.
1: Amén, amén. Lo declaramos,
0: amén,
1: mi jefecito,
0: sí,
1: ahí, que hoy día el Señor nos va a sorprender, nos va a fortalecer,
0: así
1: nos
0: es,
1: va a animar. Y yo creo que hoy día, como todos los días, hoy día nos vamos a ir reforzados en la fe, Damari.
0: Así es.
1: Porque también, como hablamos de fe, también estamos siendo un poquito zarandeada ahí, pero dicen de que...
0: Probadas
1: en la fe.
0: ¿Qué tan firme estamos en la fe?
1: Exactamente, pero creo fielmente, Damari, que el proceso o la prueba no es más grande de lo que Dios ha dicho de nosotros,
0: amén,
1: lo que Dios tiene preparado para nosotros. Él tiene una mayor peso de gloria para nuestra vida,
0: amén,
1: y yo lo tomo así con todo mi corazón y con todas mis fuerzas.
0: Así es verdad. Se me olvidaba saludar también a Cristina de Arauco. Ella también es una amiga muy especial y también yo sé que ella se conecta y es parte también de Radio Impacto. Saludarla a ella, bendecirla a ella, a sus hijas y a su esposo.
1: Y también saludar a una fiel auditora, Damari, a la tía Norma. A la tía Norma, la tía del Toño, que ella ya
0: sí,
1: es de una avanzada edad,
0: sí,
1: ella, y ella se conecta,
0: sí,
1: y una fiel,
0: una
1: fiel ahí auditora, así que le mando un fuerte abrazo, tía Norma, lleno de amor, lleno de ánimo, lleno de fuerza. Una mujer valiente, valiente y esforzada, ya que no puede ir en las tardecitas y días que no puede llegar a su congregación, pero ella se alimenta de este programa. Mira qué maravilloso el Señor, Damari.
0: Usa la estrategia, usa toda la estrategia.
1: Usa este programa para poder llegar a donde a veces las personas no pueden llegar a un templo, a una congregación, o sea por enfermedad, pero Dios USA lleva, la iglesia la lleva a su casa, la congregación la lleva a su casa. También saludar a Madeline. ¿Te acuerdas que estuvimos orando por Madeline porque iba a entrar a un a pabellón porque se había quebrado?
0: Ah, sí, le iban a operar.
1: Horrible su operación, Anita, sabes que del brazo, pero es completo. Estamos orando por ella también, porque para poder que el Señor haga conforme a su voluntad, así primero es. Que nada, porque tiene que estar en terapia, no sabe si pierde la movilidad de su mano, pero tenemos un Dios grande.
0: Ella tiene que confiar en el Señor y aferrarse.
1: Escucha esta palabra, porque así esta es. Palabra, te, la palabra que viene más adelante te va a alimentar tu fe. Y vamos, y vamos a saber en qué tenemos puesta nuestra fe.
0: Así es. Dice Carter que era el Lucho. Lucho dice también, él escucha. Ese era. Lucho. Él escuchaba también y no lo había saludado
1: sí,
0: a él.
1: Sí, un fuerte abrazo, enanito. Él es mi tío Luis Eduardo. Pero le decimos todo Lucho, Chelepe. Entonces le mandamos un fuerte abrazo. Te mando un fuerte abrazo, enanito. Un puntal también para mi madre y para mi vida. Entonces, sí, que el Señor renueve tu fuerza, enanito. Y esfuérzate y sé valiente. Así. Y sí, si estás escuchando, es porque el Señor está inquietando tu espíritu. Un hombre de fe, ¿sabes tú? Él no se congrega, pero es un hombre que tiene mucha fe. Así que tiene mucha fe ese él. Así que le mando un fuerte abrazo. Saludar también a Pedro de Chiguayante, a Cindy y a Claudita, a toda su familia. Mandarle un fuerte abrazo también, que siempre se me olvida saludarlo, pero hoy día te saludo, nanito de mi corazón. Saludar también a la tía Tamara, que ella también se conecta.
0: Ah, sí, ayer vi a la tía Tamara. Sí, sí, la vi.
1: Ella se conecta con su mamita sí. Y que le mandamos un fuerte abrazo a su mamita y a toda su familia.
0: Me decía ella, yo le dije, tía, colgo los guantes ya del transporte escolar. Y me decía, no, tía, este año nomás, el otro año vuelvo.
1: Sí, así. Sí, que el Señor.
0: Hoy estoy hablando un poquito rara porque estoy congestionada, así que sí, escuchen que estoy, ¿qué le pasa a la hermana Lamari? Sí, estoy súper congestionada. Mi nieto me pegó el resfriado, él sale de uno y se mete a otro, y como nosotros estábamos con él, también nos pega el resfriado, sí. Así que... ese es el motivo de que si me sienten rara la voz.
1: Harto líquido nomás, harto mi hermana. Líquido. Harto líquido. Francisco Carvajal deja un saludito igual. Dice, buenas noches a las mujeres de fe y a todos los auditores de Radio Impacto Chile. Que la palabra de hoy sea de mucha bendición y Dios renueve la fuerza a los decaídos. Amén, mi hermano Francisco. Lo creemos fielmente.
0: No, eso, ¿así? No, lo de arriba de hermano Francisco, abajo está la hermana Andrea.
1: Así, pero mira, dice, hola mis hermanas, saludo aquí escuchándola. Ay, perdón, sí, perdón. Es
0: los que lentes, cambié los lentes.
1: Me equivoqué de lente y traje unos lentes que no eran. Ya, pero lo leemos de nuevo,
0: sí,
1: ¿ves? Pues. Entonces, Francisco Carvajal dice, hola mis hermanas, las saludo aquí escuchándolas, tomando oncecita. Con mi amada, un saludo al controlador y a mi amigo Víctor. Dios es bueno.
0: Amén.
1: Sí, qué rico, tomando oncecita y alimentando, sí, alimentando el cuerpo y alimentando el espíritu.
0: Calientito.
1: ¿Qué mejor?
0: En su casita, muy acogedora.
1: Sí,
0: estuvimos
1: exactamente.
0: En su casita el otro día, sí, pudimos conocerla y estaba muy contenta por tener tanta gente reunida.
1: Sí. Y nos vinimos llenas de la presencia de Dios.
0: Y de la guatita también.
1: Y de la guatita también. Sí. Mi hermana Andrea, igual, mira, de Mulchen. Ella dice, buenas noches a las mujeres de fe y a todos los auditores de Radio Impacto Chile. Que la palabra de hoy sea de mucha bendición y Dios renueve la fuerza a los decaídos. Ahí está. Yo había leído de atrás para adelante, pero un fuerte abrazo, nenita, a tu esposo, a tus hijos, un fuerte a tu hija, un fuerte abrazo. Que el Señor los bendiga grandemente. Saludar igual a Catita, que es compañera de Oriana. También ella siempre también está conectada. Mandarle un fuerte abrazo a la familia de ella también, que es de la isla Santa María.
0: Santa María, así es. Saludar a Catita. Y me llega un saludo también. Me alegro mucho de ver este saludo de la tía Rosy. La tía Rosy saluda, dice, señora Damari, escuchando su hermoso programa, saludo. Me alegra el corazón de saber que ella está también saludando, haciéndose partícipe de este programa. Ella es una tía, una clienta, pero es muy especial. Sí, ella es muy especial. Tenemos harto contacto las dos. Así que bendecirla a ella, a su esposo, a sus hijos y su nieto.
1: Así es. Así,
0: y se alegra mi corazón de saber que ella está escuchando la Radio Impacto.
1: Sí, saludar igual a mis hermanas, a Maggie, saludar a María también, a mi sobrino.
0: Se me olvidaba una cosita. Ella es hija de... ¿Se acuerda que estuvimos orando por una abuelita? Que estaba delicada cuando recién empezamos el programa de Mujeres de Fe. Ella había estado hospitalizada, su mamita, y estuvimos orando un tiempo por ella. Y después me contaba que ella estaba en su casa, su mamita, y que la estaban cuidando.
1: ¿Te das cuenta?
0: Sí, ella es la hija.
1: Sí, también mandarle un fuerte saludo al joven que nos pidieron oración porque había tenido un trasplante de hígado y de riñón,

0: cáncer, pero nosotros también estamos orando por ella. Nosotros estamos orando por cada petición, mi hermano. No nos hemos olvidado de ninguna petición de ustedes, pero ahí ustedes vayan colocando un mensajito. Salió del hospital, el Señor obró para poder nosotros no equivocarnos y dar un saludo o una información errónea aquí en la radio, porque no ha sucedido que hemos saludado y nos hemos llevado unas sorpresas tremendas. Y pidiendo disculpas igual, porque como no tenemos la información de vuelta, entonces suele equivocarnos. Así que vaya ahí, si usted pidió una oración, vaya diciendo el Señor obró, el Señor ha sido fiel, y nos vaya dando esa información, ¿cierto, mi hermana Damari?
1: Así es.
0: También saluda a mi amor.
1: Ahí está, saluda.
0: Sergio Antonio. Un saludo a Radio Impacto y un saludo a Mujeres de Fe. Dios las bendiga mucho y un beso grande para mi amada esposa. Te bendigo, amor, te bendigo grandemente. Ahora vamos a una alabanza ¿sí? y ya nos vamos de lleno a la palabra, ¿le parece?
1: Amén.
0: Para poder que ahí nos saciemos del Espíritu.
1: Así es.
0: No se aparte. Eso.

0: Super, que me gusta esa canción. Sí.
1: Qué maravilloso. Imagínate que la alabanza decía: supe que me amabas y lo entendí. ¿Cuántas veces no hemos entendido cuánto nos ama el Señor? Qué maravillosa alabanza dice: y busca más de mí. O sea que tenemos que entender que el Señor nos ama, pero también necesita más de nosotros. Entonces esa alabanza, lo que dice es maravilloso, porque el Señor diciéndote: entiende, yo te amo. Yo te amo como lo más hermoso. Mira, imagínate si nosotros amamos de tal manera a nuestros hijos, que sufrimos hasta cuando ellos sufren. ¿Qué más el Señor, el dueño de los cielos y la tierra, nos amará a nosotros? Pero Él necesita más de nosotros, más intimidad con Él, más búsqueda, que le creamos a lo que Él ha dicho de nosotros, que activemos nuestra fe. Entonces, eso yo creo que nos recalca con esa alabanza.
0: Así, ¿cierto? Es, así es. Y nos vamos a ir.
1: Y nos vamos al mensaje.
0: Así es.
1: ¿Lo leo yo, Damari? ¿Sí? Ya, vamos a ir directamente al mensaje, que es lo más maravilloso que tenemos en este día, esperando de que usted ya haya preparado su ambiente, su corazón, su alma y su espíritu para poder recibir el mensaje que el Señor hoy tiene preparado para tu vida. Y este mensaje se encuentra en Mateo 25. Dice, del versículo... estoy como media confundida. En Mateo 25. Y lleva por título Parábola de las 10 vírgenes. Ese va a ser el mensaje del día de hoy.
0: ¿Del 1 al 13?
1: Sí, del 1 al 13. Y lo vamos a leer en el nombre del Padre, del Hijo y del Espíritu Santo. Amén. Lo voy a leer con mucha calma porque como me equivoqué de los mis lentes para poder leerlo bien. Y dice: entonces el reino de los cielos será semejante a 10 vírgenes que tomando sus lámparas salieron a recibir al esposo. 5 de ellas eran prudentes, 5 insensatas. La insensata tomaron sus lámparas no tomando consigo aceite, mas las prudentes tomaron aceite en sus vasijas juntamente con sus lámparas. Y tardándose el esposo, cabecearon todas y se durmieron. Y a la medianoche se oyó un clamor: aquí viene el esposo, salid a recibirle. Entonces todas aquellas vírgenes se levantaron y arreglaron sus lámparas. Y las insensatas dijeron a las prudentes: darnos de vuestro aceite, porque nuestras lámparas se apagan. Mas las prudentes respondieron diciendo: para que no nos falte a nosotros y a vosotras, id más bien a los que venden y comprad para vosotras mismas. Pero mientras ellas iban a comprar, vino el esposo y las que estaban preparadas entraron con él a las bodas y se cerró la puerta. Después vinieron también las otras vírgenes diciendo: Señor, Señor, ábrenos. Mas él respondió y les dijo: de cierto os digo que no las conozco. Velad pues, porque no sabéis el día ni la hora en que el Hijo del Hombre ha de venir. Palabra del Señor.
0: Amén.
1: Amén.
0: Hermoso mensaje.
1: Hermoso mensaje de las prudentes y las imprudentes.
0: Yes. La parábola de las 10 vírgenes. Bueno, sabemos que en esto, en esta parábola, el novio, ¿quién es el novio? Nuestro Señor Jesucristo, ¿cierto? Habla de la segunda venida de nuestro Señor Jesucristo. Las vírgenes, ¿qué representan? Representan a los creyentes, ¿cierto? A los miembros de la iglesia, a los creyentes, ¿cierto? Que tenían vestiduras blancas, lámparas, y es el mismo propósito, el propósito que uno tiene, ¿cierto? El creyente. Así es. Lámpara simboliza la apariencia externa, el conocimiento de la verdad o la profesión pública de la fe. La lámpara es la fe. El aceite representa la presencia del Espíritu Santo, la comunión íntima con Dios y una fe viva y real. Esos son los significados de los símbolos que hay en este mensaje, que nos habla de la apariencia.
1: Así es.
0: La apariencia no sostiene la espera. Al principio de la historia, las 10 lámparas estaban encendidas. Sin embargo, la diferencia se hizo evidente cuando el novio se tardó. El verdadero carácter y la madurez espiritual no se revelan en los momentos de entusiasmo inicial, sino en la perseverancia a lo largo de la temporada larga y oscura de la vida.
1: Y yo estaba también leyendo como lo que tú hablabas, Damari, que es muy cierto, que sin duda el novio representa al esposo, representa a Jesucristo.
0: Así
1: su
0: es.
1: Segunda venida y el encuentro definitivo con Dios.
0: Yes.
1: Es lo que nosotros estamos esperando en este tiempo, la venida de Cristo. Entonces, nosotros estamos como esas vírgenes esperando que llegue nuestro amado.
0: Así
1: nuestro
0: es.
1: Amado. Y como decía también mi hermana Damari, las 10 vírgenes representan a los creyentes y a todos los que procesan la fe.
0: Así es.
1: Y participan de la misma esperanza.
0: Así es. Así es. Así es. Y nos habla, esto nos habla de la parte espiritual. De. Nadie puede darte de tu propia comunión con Dios. Nos habla de la comunión con Dios. Nos habla, estas lámparas, ¿cierto? Hubieron 5 mujeres que tenían sus lámparas llenas.
1: Amén.
0: Y tenían aceite de reserva. Ellas se prepararon.
1: Ellas fueron las prudentes.
0: Fueron prudentes. Se prepararon para que no les faltara. Y las otras 5 se quedaron sin aceite en sus lámparas. Y después ellas quisieron que les convidaran aceite y no les pudieron convidar.
1: Así
0: porque
1: es.
0: Ellas no fueron prudentes, no se prepararon, no pensaron que se les podía acabar el aceite. Y después, ¿qué iban a hacer? Esta parábola es una parábola a mí muy hermosa cuando la empecé a leer, porque ¿de qué lado estamos nosotros?
1: Exactamente, es una historia muy muy importante.
0: Importante.
1: Muy importante porque al principio de la historia las 10 lámparas estaban encendidas. Sin embargo, la diferencia fue evidente cuando el novio se tardó.
0: Así es.
1: El verdadero carácter y la madurez espiritual no se revelan en los momentos de entusiasmo inicial, sino en la perseverancia.
0: Yeah.
1: En perseverar, en estar preparada. Tú, como decía mi hermana Damari, ¿cómo te estás preparando tú? En este momento yo creo que el Señor con esta palabra nos está enseñando que en cuál de las vírgenes estamos.
0: Claro.
1: ¿En las vírgenes prudentes o las imprudentes?
0: Así es.
1: ¿Cómo estamos esperando en este tiempo a nuestro Señor?
0: Así es. Sabemos que como cristiano, el fin de esto, de este camino, es llegar a la presencia del Señor, ¿cierto? Esperar la venida, la segunda venida del Señor. Para eso estamos trabajando.
1: Exactamente.
0: Estamos trabajando en el reino, pero ese es el fin. Entonces, Él nos dice en esta hora que, ¿de qué lado estamos?
1: Sí.
0: Si estamos siendo de esas virgen que insensata, que se le acabó el aceite. El aceite, dice acá, que nos representa el Espíritu Santo. El Espíritu Santo que está dentro de cada uno de los que hemos creído en nuestro Señor Jesucristo y lo hemos recibido en nuestras vidas. Pero el Espíritu Santo está dentro de nosotros, pero Él es prudente y Él nos activa si nosotros no lo dejamos activar. Muchas veces Él empieza a crecer cuando nosotros... Yo me imagino que cuando uno empieza a activar en el Señor a hacer cosas, el Espíritu Santo empieza también a crecer.
1: Activarse.
0: ¿Cierto? Activarse, a crecer también y a tomar más dominio de nosotros.
1: Amén.
0: Pero cuando nosotros empezamos a de a poquito a alejarnos, Y él empieza a contriñirse, a achicarse, así encogerse, y lo apretamos tanto que no lo dejamos ser. Y lo tenemos ahí encerrado, oprimido ahí, sin dejar que él actúe.
1: Así es, Damari. Qué maravilloso lo que tú dices, porque igual el Señor nos llama a ser mujeres prudentes y mujeres sabias.
0: Así es.
1: Mujeres sabias, porque nadie puede darte de su propia comunión con Dios.
0: Así es.
1: Yo no puedo darle a mi hijo de mi propia comunión con Dios. Yo no le puedo dar a mi esposo de mi comunión con Dios. Yo no puedo ir a una congregación y recibir de la comunión que tiene el pastor, de la comunión que tiene un líder. Tú tienes que tener tu propia comunión con Dios.
0: Así
1: no puedes vivir de la fe de tus padres, de la fe del pastor, de la fe de tu cónyuge. Cada persona debe buscar su propia provisión del aceite de la intimidad.
0: Así es, porque recordemos que la salvación es personal.
1: Es personal.
0: No porque yo, porque mi esposo va a orar por mí, total, está orando por mí, yo voy a ser salva. No es así.
1: Sin duda uno ora por sus familiares, uno aquí ora por las personas, pero uno ora para poder que el Señor se les revele a su vida.
0: Así es.
1: Para poder que el Señor inquiete su espíritu y su espíritu pueda tener esa intimidad con este Padre tan maravilloso. Porque sin duda uno piensa, de que el pastor, tomándolo del tema congregacional, el pastor está para poder enseñar y alimentar tu espíritu, en entregarte palabra, para poder que tú tengas ese conocimiento de la palabra del Señor, para que te guíe dentro de su conocimiento, del conocimiento que también le está dando el Señor a él. Pero la intimidad con Dios, el que tú conozcas a este Padre tan maravilloso, eso es personal.
0: Así es.
1: Eso tiene que ser entre tú y tu Padre. Eso es aprender a conocer al Señor.
0: Así es.
1: A conocer. Yo escuchaba una prédica donde decía de que si tú no tienes fe, si tú no activas tu fe, es porque realmente no has conocido a tu Padre. No has conocido a tu Padre, porque cuando tú conoces a tu Padre, la fe se te tiene que activar. A lo mejor se debilita, pero siempre el Señor te da una, como unos tics, ¿cómo se podría decir? Donde activa tu fe.
0: Claro.
1: Mediante a una persona que te pueda alimentar tu fe, mediante a lo que tú, los resultados que tú estás viendo día a día en tu vida, mediante a esta radio.
0: Así.
1: Mediante ante una prédica en la congregación, el Señor te va hablando y va activando, pero esto es una comunión íntima.
0: Así es, y no seamos como las vírgenes insensatas, porque el peligro de la postergación. Las vírgenes insensatas corrieron a comprar aceite, pero llegaron tarde y la puerta ya se había cerrado. Buscar a Dios a última hora, solo por temor al juicio y sin una relación real, no se expone a las palabras más duras del novio. No las conozco. ¡Ay, qué terrible, cierto! No las conozco. El momento de llenarse del Espíritu Santo es hoy. Hoy, mis hermanas, mis hermanos, hoy. Todos los días el Señor nos da una nueva oportunidad para reconocerlo a Él, para buscarlo a Él. No esperemos que Él nos diga, no las conozco.
1: Qué terrible.
0: Se me erizan los pelitos de los brazos de pensar eso, que diga, no las conozco.
1: Imagínate buscar siempre al Señor. Buscar y que llega un momento en que pasa una situación que te debilita y te decaes, y perder esto tan maravilloso, perder el que llegue ese momento que el Señor te diga que no te conoce. Debemos preocuparnos en este tiempo, sobre todo en este tiempo donde la maldad se ha multiplicado, donde está siendo... solamente mirando a nuestra juventud, está siendo totalmente perseguida, perseguida, donde hay jóvenes que o niños pequeños que en su casa no le hablan de este Dios tan maravilloso, que ni siquiera tengan un pequeño conocimiento del Señor. Entonces ahí ya estamos siendo estas mujeres, estas vírgenes imprudentes. ¿Qué le estás enseñando tú en tu hogar a tu hijo? ¿Qué enseñanza? ¿Sabes qué? A mí me levanté como a las 6:30 de la mañana, desperté y le di gracias al Señor en ese momento por haber despertado, porque el Señor me había permitido un día más de vida. Y en eso voy y me meto a las redes sociales, a Facebook. Y veo una foto que me impactó, pero gratamente. Porque mi sobrino a lo mejor va a ser muy autorreferente, pero es como para darte un ejemplo. Mi sobrino puso un estado en Facebook donde salía él, su hijo, su hija y su hijo más pequeño, los tres orando en el altar. Y estaban en el altar, en la iglesia, estaban los tres orando arrodillados, y él pone un mensaje donde decía, esta es la mejor herencia que yo les voy a dejar a mis hijos. Esta es la mejor herencia, esto nadie se los va a poder quitar.
0: Así.
1: Y se estremeció mi corazón, y yo decía, me hizo cuestionarme tantas cosas, yo decía, Señor, ¿qué le estamos dejando de herencia a nuestros hijos?
0: Amén.
1: A lo mejor tú piensas que un título es una herencia, pero déjame decirte de que si ese hijo que recibió un título, que no deja de ser importante, pero si ese hijo sale de su graduación, por darte un ejemplo muy cruel, sale de su graduación con ese título y ni Dios lo quiera, tiene un accidente y parte de esta tierra, ese título no le va a servir de nada. En cambio, si tú le dejas la herencia más maravillosa, que conozca a este Padre, a este Cristo de misericordia, a este Cristo que perdona pecados, este Cristo que restaura tu vida, déjame decirte que es una herencia inquebrantable.
0: Así es.
1: Es una herencia que le va a durar para toda la vida. Así. Yo veía esa imagen y yo decía, se me venía a la mente el pensar que la palabra que dice, instruye al niño cuando pequeño, que cuando grande no se apartará. Ellos ya están siendo sellados para Cristo. A lo mejor en algún momento cuando crezcan van a querer conocer este mundo. Pero el Señor en su infinita misericordia, como hay una palabra sembrada, los va a tomar y los va a volver a traer a su redil. Así que, no apartándolos de esta maravillosa palabra, dice acá, y estábamos nosotros tomando apunte de todo el...
0: Acá en una parte dice, las prudentes tenían provisiones, las insensatas vivían solo de apariencias. Ayúdenos el Señor para no vivir de apariencia.
1: Así es.
0: No ser de... una religiosa de apariencia, no, sino vivir con nuestro Señor. Vivir,
1: ¿cómo estamos viviendo
0: no aparentar ser cristiano, no aparentar, sino ser como esas vírgenes que se prepararon. Yo creo que ellas estaban preparadas, día a día se prepararon para ese momento tan especial de la venida del novio que es nuestro Señor Jesucristo.
1: La prudencia en todo el sentir de la palabra, porque el ser la Virgen prudente te habla en la prudencia en todo ámbito. ¿Estás viviendo como está esta Virgen es prudente?
0: Así es. Y recordar que nadie puede vivir la vida espiritual por ti. Es personal. El trato.
1: Dice, vivir la integridad cristiana cuando nadie te está mirando.
0: Así es.
1: Cuando nadie te está mirando, vivir la integridad cristiana.
0: Eso nos dice, ¿cómo somos cuando nadie nos mira?
1: A veces nos olvidamos que a veces, a ver cómo explicarte, a veces somos prudentes en medio de toda la multitud.
0: Claro, delante de personas.
1: Pero cuando nadie te ve.
0: Claro, en la intimidad.
1: Y ahí nos vamos a esa fe fingida,
0: yes.
1: a ese cristianismo fingido.
0: ¿Cómo estamos siendo como personas?
1: Sí.
0: ¿Y si somos de apariencia? ¿O en todo momento le tenemos ese respeto a nuestro Señor dentro de tu casa y fuera?
1: Oye, y sí, o sea, perdón, Damari, pero ¿cómo nos confronta la palabra?
0: Amén.
1: Así la palabra es. Porque sin duda esta palabra primero es para nosotros.
0: Así es.
1: Entonces, igual yo a medida que voy hablando, voy exponiendo esta palabra, igual me voy haciendo un cuestionamiento en mi vida. Porque el Señor también habla a mi vida preguntándome, ¿cómo eres tú cuando nadie te ve? ¿Cómo es Sandra cuando nadie la ve? Entonces, igual nos hace un cuestionamiento a nuestra vida a poder volver a esa integridad cristiana.
0: Así es.
1: Integridad como persona. Entonces, esta palabra es muy maravillosa y confrontativa.
0: Así es. Así es. Esta parábola es muy, muy confrontativa, como dice, para cada oyente, para cada hijo, porque de repente se nos olvidan las cosas. Y el Señor trae su palabra y nos recuerda y nos enseña y nos explica cómo debemos de ser, cómo debemos de caminar. Hoy día nos está hablando que seamos como esas vírgenes que estuvieron preparadas, que ellas se prepararon para el regreso del novio. Nosotras nos está diciendo que no nos preparemos, que nos preparemos para el regreso de nuestro Señor Jesucristo. Nos preparemos, que tengamos nuestras lámparas llenas del Espíritu Santo.
1: Amén.
0: Ese es el aceite que nosotros tenemos que tener, llenas del Espíritu Santo, de dejar que el Espíritu Santo crezca. ¿De qué manera lo hacemos crecer? En intimidad con nuestro Señor, en buscando más de Él, en buscando una relación íntima, personal y constante.
1: Eso hace de que nuestras vasijas sean llenas del aceite de Dios.
0: Ahí se llena, sí.
1: Ahí comienza a llenarse esas vasijas de reserva.
0: Así
1: para
0: es.
1: Cuando se nos apague nuestra lámpara, tengamos esa vasija de integridad, esas vasijas de fe, esas vasijas de comunión, ese aceite. Dice, estas 10 mujeres muestran que por fuera se ven exactamente iguales. Las 10 eran iguales y tienen la misma capacidad de alumbrar, pero solo la que tiene la fuente de energía interna cumple su propósito cuando llega la oscuridad.
0: Eso quiero ser yo. Eso
1: sí.
0: Yo creo que quieres ser tú también, que estás escuchando,
1: amén,
0: ¿cierto?
1: Sí,
0: amén.
1: Lo que están escuchando.
0: Ser como esas vírgenes.
1: Que podamos ser iguales, pero que marquemos la diferencia.
0: Así
1: que
0: es.
1: Podamos alumbrar en la oscuridad.
0: Es. Que tu lámpara no se apague.
1: Así es.
0: Que no se apague tu lámpara. El Señor en esta hora nos está hablando a nosotros y a ti también. Que no se apague tu lámpara. Cree en Él, confía en Él, búscalo a Él.
1: Bien.
0: Como hay un corito, mientras tanto tengas tiempo, busca a Dios.
1: Bien.
0: Porque
1: bien.
0: Las puertas se cerrarán. Y no creo que quieras escuchar que diga... no nos conoce.
1: No te conoce.
0: No te conozco.
1: O que no nos conozca.
0: Que no nos conoce. Qué terrible sería llegar a eso, ¿cierto? El que nos deseche. ¿Por qué? Porque fuimos
1: mujeres
0: despreocupadas, insensatas.
1: No nos dimos el tiempo. A veces nos afanamos en tantas cosas. Nos afanamos en el día a día y a veces le robamos tiempo que le pertenece al Señor.
0: Así.
1: Es solo darle un tiempo al Señor para poder tú agradecerle, presentarle tu día a día. Y eso, el que tú te entres a tu aposento de tu intimidad y te presentes delante del Señor y le expongas tu situación y le pidas al Señor que Él sacie, que Él pueda ser tu reserva de aceite, que Él pueda estar en tu intimidad, que Él te muestre el camino. No sé qué actividad diaria te está robando el aceite en este tiempo. Puede ser tu energía, puede ser tu trabajo, puede ser El amor, a veces, el de los hijos, que también te, eso también te está robando tiempo, te está robando aceite.
0: Enfermedades también, enfermedades que hacen confundir y hacen también alejarse del propósito. Y de alguna u otra manera te quieren ahí tener como prisionera. Amén. También.
1: O en qué área de tu vida espiritual estás viviendo de la luz de otro. Bueno, imagínate, ¿en qué área de tu vida estás viviendo la luz de otro? ¿Siguiendo la fe de tu familia? ¿O siguiendo la fe de un líder sin tener una propia?
0: Así es. En este momento el Señor nos manda a buscarle a Él en la intimidad. A llenarnos de este aceite en la intimidad.
1: En la intimidad. Pero
0: en el personal. Así es, amén. En la intimidad. Yo con Él. Tú con Él. Sin intermediario.
1: Exactamente.
0: Como el Señor nos hablaba el día miércoles, también me recuerdo. Decía, en intimidad. Él con esto está pidiendo intimidad. No con terceras personas. Porque dice acá de que. La otra persona no puede darte de su aceite. Eso es personal. Ese buscar es personal. Amén. Esa comunión, esa intimidad es personal. De tú con Él. Yo con Él. Búscalo a Él, pero en tu intimidad. En tu intimidad, ve a Él, a tus aposentos y habla con Él. Entrégale a Él tus cargas. Entrégale tus alegrías. Tu alegría, dale gracias a Él por todo lo que Él hace día a día, reconócelo a Él, reconócelo, dale gracias. Muchas veces vamos a Él cuando tenemos necesidades solamente, o problemas, angustias, y no lo hacemos cuando también estamos alegres, estamos bendecidas, nos olvidamos de darle gracias. Gracias. A veces es necesario solamente darle gracias. Gracias, papá. Gracias, Dios, por lo que haces conmigo, por lo que haces con mi familia. Gracias. Nosotras como mujeres debemos de ser agradecidas por todo lo que Él hace con nosotros. Nosotras somos madres, somos esposas, somos abuelas. Y tenemos detrás de nosotros una familia que nosotros nos está mirando. Y nosotros debemos de ser ejemplo. Y debemos ser como estas vírgenes sensatas. Tener preparada aceite de reserva. Que no se nos acabe ese aceite. Tenemos que buscarle a Él.
1: Es necesario tener esa intimidad con Dios. Porque el Señor quiere revelarse a tu vida.
0: Amén.
1: El Señor quiere sanarte. Sanar tus heridas de tu corazón. El Señor en este tiempo quiere restaurar tu corazón, tu espíritu, tu alma. El Señor está preocupado por nosotros. Está preocupado por sus hijos. Pero nosotros no le estamos prestando atención a lo que Dios nos está hablando todos los viernes en Mujeres de Fe.
0: Amén.
1: Todos los lunes en el programa de matrimonio. Todos los días de la semana en los matinales. Amén. Todos los días en los programas de mi hermana Oriana. Todos los días en tu congregación.
0: Él siempre tiene una
1: todos
0: palabra.
1: Todos los días el Señor coloca una persona que pueda hablar a tu vida, soplar la palabra, decirte, estoy aquí. Estoy Amén. Aquí. Necesito que abras la puerta de tu corazón.
0: Amén.
1: Necesito que cenes conmigo. Necesito que cenes conmigo, necesito que tú seas esa mujer, prudente, esta mujer que guarde ese aceite de reserva. Mira, si tú guardas ese aceite de reserva, déjame decirte que cuando tú comiences con un proceso, ese aceite te va a salvar.
0: Amén. Víctor dice, el mensaje me explica que todas tenían una lámpara, pero no todas tenían suficiente aceite. El problema nunca fue el envase, sino el contenido.
1: Amén. Así es, mi hermano Víctor.
0: Oremos a Dios para que nunca falte ese aceite en nuestras lámparas. Cada uno somos responsables por eso. Amén. Así es. Cada uno somos responsables de no dejar que esas lámparas estén vacías. Es nuestra relación personal con Dios, dice mi hermano Víctor.
1: Así es, mi hermano Víctor. En la pregunta, yo pienso que la pregunta de Dios tiene que ser, ¿cómo está siendo tu relación conmigo, con tu padre? Yes. ¿Cómo estás siendo tú que estás escuchando en esta hora? ¿Cómo está la relación con tu padre? A lo mejor perdiste la fe por alguna situación que te pasó. Pero déjame decirte que nuestras decisiones no hacen equivocarnos. No pasa por Dios. Nuestras equivocaciones nos hacen alejarnos y a veces le echamos la culpa a Dios. Nuestra mala alimentación a veces causa enfermedades y le echamos la culpa al Señor.
0: Amén.
1: Entonces hay muchas situaciones que vivimos en la vida que culpamos al Señor y el Señor diciendo, no fui yo, pero aún así estoy contigo. Aún así, mi misericordia te sigue estando ahí al lado tuyo. Y, hay varios versículos en la Biblia que te hablan de esto. Por ser en Salmo 119, versículo 105, dice: lámpara es a mis pies tu palabra y lumbrera a mi camino. Ese es una palabra como el combustible diario.
0: Amén.
1: Es un combustible, es un aceite diario en tu vida. También en Efesios 5:18 dice: antes bien, sed llenos del Espíritu.
0: Amén.
1: Imagínate esta palabra lo que te dice. El mandamiento continuo de buscar el aceite de Dios.
0: Amén.
1: El aceite del Espíritu.
0: Así es.
1: En Apocalipsis también en 3:20 dice: he aquí, yo estoy a la puerta y llamo. La urgencia de abrir la puerta antes de que sea tarde. Es necesario de que abra la puerta de Dios. También dice ahí, mi hermana Digna dice: buenas noches. Se corta la transmisión,
0: dice
1: coloca
0: la
1: ella. Ingrid, ¿no? Igual me dejaba un mensajito que de repente se va la conexión de puente. De repente, pero
0: que
1: tiene,
0: vayan
1: que ser,
0: a la
1: tiene que ser.
0: Que vayan a la página.
1: O puede ser por el internet también de su casita.
0: Pero cuando no abra el tiro, o sea, se corta el tiro.
1: Hay que ir al mundito.
0: Sí, a la página.
1: A la página.
0: A la página.
1: Usted ahí en la página.
0: Donde escriben ahí en el play.
1: Sí. Sí. Usted tiene que, ahí hay un mundito, usted aprieta ese mundito y sigue hasta abajo y donde salen, donde uno puede mandar los mensajitos, ahí se coloca verdecito y una flechita.
0: Amén.
1: Y usted ahí aprieta el play.
0: Así
1: y
0: es.
1: Se vuelve a conectar, esperando de que haya llegado de nuevo la transmisión, mi hermana Digna, porque sin duda, yo me imagino que si usted se tiene que estar gozando con esta palabra, tiene que estar recibiendo su porción, mi hermana Digna, así que la bendigo grandemente también por hacerse parte y estar preocupada también de poder de verlo, el tema de la transmisión.
0: Así es.
1: Y de poder también estar pendiente de esta palabra.
0: Así es. Y como conclusión, hagamos algo hoy día en tu intimidad, antes de acostarte, busca un espacio, dedica unos minutos en oración para pedirle al Espíritu Santo que examine tu vida, te limpie de toda distracción y te llene de su presencia renovada.
1: Así es. Y también te vamos a dejar una tarea. Nos vamos a llevar una tarea para nuestra casa. Yo igual me incluyo aquí a mi hermano, igual, mira. Dice, si el Señor regresa hoy, ¿tendrás suficiente aceite o tu lámpara estará a punto de apagarse? Reflexiona en tu casa, en tu hogar. Yo voy a reflexionar esta palabra en mi hogar. La voy a volver a leer. Recuerda que la palabra se encuentra en San Mateo 25, del 1 al 13.
0: Amén.
1: Y lleva por título Parábola de las 10 vírgenes.
0: Amén.
1: Y el Señor hoy día te deja esta pregunta para poder que tú la analices en la intimidad. Esto es personal. Tú tienes que analizarla personalmente. Si el Señor regresa hoy, ¿tendrás suficiente aceite o tu lámpara estará a punto de apagarse?
0: Amén.
1: La otra pregunta es, ¿estás dependiendo de la rutina religiosa externa, como asistir a un templo, llevar la Biblia, o estás cultivando una relación diaria y privada con Dios?
0: Amén. Dejemos esa pregunta ahí para meditar.
1: Medítela ahora en su hogar y te vamos a dejar una alabanza para poder que tú vayas reflexionando y vamos y volvemos.
0: Y volvemos.
1: No te apartes.

0: Maravillosa alabanza.
1: Amo aquí, pero
0: quiero enamorarme más de ti.
1: Entregada, sala.
0: Enamorarme más de mi novio.
1: Qué maravilla.
0: ¿Cierto? Del novio, de enamorarse más de nuestro Señor.
1: Y imagínate, dice, enséñame a amarte, enséñame a amarte. ¿Cuántas de nosotros no le pedimos al Señor que nos enamore más de Él y que nos enseñe a amarlo? Amarlo, yo creo que cada día el Señor nos muestra su amor. Jessica dejaba un mensajito, dice, saludo desde Lota. Sin duda, Dios siempre ha sido lámpara a mis pies. Bendiciones. Sin duda, Nanita. Sin duda, Nanita, el Señor ha sido lámpara a tus pies. Él ha estado en todo momento, en todo proceso, en toda bendición. Ha estado en tu vida, porque tú eres una hija del Rey de Reyes, pues Nana, tu familia fue escogida, el Ro fue escogido, tus hijos son herencia bendita, y siempre has puesto tu fortaleza, tu fe, tu esperanza en Él. Y sin duda la palabra está en tu hogar, donde dice, yo en mi casa serviremos a Jehová.
0: Amén.
1: Y esa es tu palabra, esa es tu promesa, Nanita. Te bendigo con todo mi corazón, con toda mi alma. Y creo fielmente que un día... Yo le comentaba a Damari ahora cuando tú dejaste tu mensajito, Nanita Jessica. Yo le comentaba a Damari y le decía, un día la vas a conocer. Y vas a conocer esa mujer de fe que hay en Jessica. Y vas a estar aquí alabando y bendiciendo el nombre conmigo.
0: Bienvenida sea. Acá están las puertas abiertas para que venga.
1: Lo creo fielmente, Nanita, y vas a contar todo ese testimonio maravilloso, ese milagro que hizo el Señor en tu hija, donde la sacó de la muerte. Pero vamos a dejar todo eso para que un día tú te sientes acá y puedas contarle a cada auditor cómo el Señor y la misericordia de Dios te ha acompañado hasta el día de hoy, a ti y a tu familia. Y que te bendigo grandemente, Nanita. Mira, yo estoy aquí hoy día hablando de las maravillas de este Padre y trabajándole al Señor. Y hoy día yo lo estoy haciendo por ti igual.
0: Amén.
1: Lo estoy haciendo por ti.
0: Pero...
1: ¿sí? Para que llegue ese día donde tú tengas que estar aquí alabando y bendiciendo el nombre
0: del
1: Señor.
0: Ella tiene que llenar su propia lámpara.
1: Exactamente.
0: Con el aceite.
1: Con el aceite.
0: Así
1: ella es.
0: Es
1: una mujer de fe. ¿Sabes tú que ella es una mujer muy de fe? Ella es una persona que en la intimidad busca mucho de Dios. Lo único que no ha llegado todavía a una congregación. Pero ella tiene presente a Cristo, a Dios, en su familia y en su hogar. ¿Cuántas de nosotros no hemos decepcionado a lo mejor de una congregación? Pero hoy día Dios nos permite traer la congregación a nuestra vida y a nuestro hogar.
0: Así es.
1: Hoy día el Señor permitió esta Radio Impacto de Chile, la preparó para poder llevar esa congregación a tu hogar.
0: Así es.
1: Para llevar la palabra a tu hogar, para poder saciar y soplar sobre tu espíritu. Esta es una estrategia del Señor, la que Dios preparó con esta emisora, para Amén. Poder que llegue a tu hogar y soplar sobre esos huesos.
0: Así es, hermosa palabra entonces que nuestro Señor no tenía para hoy día, para nosotros,
1: Amén.
0: Para nuestras vidas,
1: para los
0: la
1: auditores.
0: Parábola, sí, y para los auditores, para cada uno, Amén. Esperando que haya tomado su porción. Recordar que debemos de tener nuestras lámparas llenas de ese aceite que es del Espíritu Santo.
1: Pídele al Señor hoy día. Dile, Señor, enséñame cómo llenar mi lámpara y cómo tener esa reserva. Mira, dice que el Señor está con su oído presto para poder escucharte.
0: Amén.
1: Hoy día el Señor quiere llenar esas vasijas. Hoy día comenzó con esta palabra ya a llenar tus vasijas. Tú que escuchaste este mensaje, que escuchaste esta palabra, el Señor hoy día comenzó a enseñarte cómo llenar las vasijas de tu corazón y de tu alma. Puedes llenarla en una oración sincera con tu Padre. Llénala con una oración sincera. Dile, Señor, yo siempre he dicho aquí en la radio que yo cuando me presenté delante del Señor, yo le dije al Señor, Señor, esto es lo que soy yo. Esto es lo que soy yo y le empecé a explicar todo lo que yo sentía que era. Pero si tú puedes hacer algo con esto, Señor, donde yo estaba desanimada, donde estaba colapsada del día a día, llena de frustraciones, llena de no saber dónde ir, qué camino tomar. Y llego y me presento delante de este Padre tan misericordioso y le digo, si tú puedes hacer algo con esto, hazlo. Yo solo me dispongo. Y mira cómo es la misericordia de Dios me tiene hoy día, llenando y saciando mi lámpara de ese aceite maravilloso. Está colocando esa reserva en mi vida.
0: Amén.
1: ¿Cómo no agradecerle? ¿Cómo no hablar de sus maravillas? ¿Cómo no hablar de que Él sí llena tu vasija? Él sí sacia tu alma. Hermano, hermana que estás escuchando, ábrele la puerta al Señor. Ábrele la puerta ahora que estás a tiempo. Que Él te encuentre con tu reserva, que no encuentre tu lámpara apagada. Que el Señor hoy, cuando venga a visitarte durante la noche y te despierta a las 3, 4 de la mañana, a la 1 de la mañana, a la hora que sea que te despierte, que inquiete y tú digas, oh, no puedo dormir, es porque el Señor quiere llenar tu vasija.
0: Así es
1: porque el Señor quiere colocar ese aceite en tu vida. Y a veces nosotros decimos, ay, no puedo dormir, ¿qué me pasa? Es el Señor tocando tu corazón porque quiere hablar contigo, quiere comunicarse contigo, quiere llenar tu espíritu, quiere acercarte, quiere salvarte, darte la oportunidad de esa salvación.
0: A veces cuando pasa eso que nos despierta como a las 3 de la mañana y nos cuesta llevar una oración, yo ahí en ese momento hago algo. Digo solamente una palabra. Digo, Señor, heme aquí.
1: Amén.
0: Es lo único que en esa noche cuando uno despierta pero quiere seguir durmiendo, le digo, Señor, heme aquí.
1: Yo suelo colocar una alabanza, que el Señor siempre me despierta con una alabanza. Y empiezo como a susurrarla para poder que no se me olvide. La empiezo así a susurrar la alabanza. Y después tomo el teléfono y la coloco mientras duermo. Y sabes tú que él todas las mañanas me levanta con una alabanza. Que él me susurra en mi oído y yo digo, oh Señor, me viniste a visitar. Me viniste a visitar por intermedio de la alabanza. Y medito en la palabra, en la letra. Y sin duda el Señor habla mi vida y se muestra que está conmigo, que Él no ha apartado su mirada de mí. Qué maravilloso es cuando sientes ese abrazo de tu Padre, cuando sientes que Él sacia hasta lo más íntimo de tu corazón y de tu alma.
0: Así es, amén. De verdad, cuando Él nos llena de su presencia, cuando nosotros dejamos que Él nos llene, le permitimos, es todo diferente. Hermoso mensaje, hermosa programación el día de hoy.
1: Recuerda la reflexión que te dejamos en tu intimidad.
0: Así es.
1: Si el Señor regresara hoy, ¿tendrías suficiente aceite o tu lámpara estará a punto?
0: Yes. ¿Vamos a ir a una oración?
1: Así es. Vamos a una oración para poder
0: ya estar terminando, porque como siempre nos pasamos.
1: Así es, siempre nos pasamos.
0: Así es.
1: Pero yo creo que los auditores no entienden. No, es solo poder llenarte de las cosas de Dios. Es todo lo que podemos entregar.
0: Así es.
1: Es solo para poder que el Señor pueda entrar a tu hogar, a la intimidad de tu hogar. Vamos a orar, vas a cerrar tu ojito en tu hogar. Estás con tu familia y se da la oportunidad de que le tomen las manitos ahí y que puedan orar en familia, qué maravilloso sería. Presentar en ese momento a tu familia, dile, yo Señor hoy te presento mi familia, presento la intimidad de mi hogar, te presento mi economía, te presento mi trabajo, te presento mi vida espiritual y de cada uno de los integrantes de mi hogar. Hoy quiero que tú llenes esas vasijas del aceite, que tú sacies mi alma y mi espíritu. Si en algún área de mi vida, Señor, está faltando ese aceite, que seas tú el que lo sacie y lo llene. Enséñame cómo buscarte, enséñame cómo adorarte, enséñame cómo presentarme delante de ti, Señor. Sin duda tú eres el Dios perfecto, el Dios amado, el Dios que restaura, el Dios que sana, el Dios de misericordia. En esta hora te necesitamos, Padre. Te necesitamos en nuestras vidas. Necesitamos ser esas 10 vírgenes, Señor, pero esas prudentes, no esas insensatas, sino esas que guardan ese aceite de reserva. Pero necesitamos que tú nos guíes, porque muchas de nosotros, Señor, no sabemos cómo poder saciar, Señor, o llenar esa vasija, Señor Jesucristo. Pero creo fielmente que usted durante la noche, Señor, el silencio de la noche, usted nos enseñará, Señor, cómo buscarte, cómo alabarle, Señor, cómo entrar en esa oración que pueda, Señor, llegar como un perfume agradable delante de tu altar. Hoy día, Señor, yo presento, Señor, mis temores. Hoy día presenta tus temores a este Padre tan maravilloso. Hoy presentamos nuestros miedos, Señor Jesucristo. Presentamos, Señor, nuestros dolores, nuestras enfermedades, Señor. Presentamos, Señor, nuestras dudas. Te presentamos, Señor, nuestra economía, Señor, nuestro trabajo, Padre amado. Creo fielmente que usted, Señor, sustentará cada mesa, Señor, de cada familia. Sustentará, Señor, tanto, Señor, la economía como lo espiritual. Porque sin duda también necesitamos, Señor, ese alimento espiritual cada momento, Padre amado. Necesitamos que usted camine delante de nosotros, Señor Jesucristo. Que usted vaya abriendo caminos, Señor. Que usted sea, Señor, esa lámpara, Padre amado. Sí. Mediante la oscuridad que podamos caminar en este momento, Señor. ¿Cuántos de tus hijos, Señor, están caminando en la oscuridad, Padre amado? Pero necesita que usted se revele a su vida e inquiete su espíritu, Padre amado. Para poder que esa luz pueda entrar, Señor, en esa oscuridad, bendito Dios. Hoy te pedimos, Señor, por cada uno de ellos, Señor. A lo mejor esa oscuridad puede que sea la droga, Padre amado. A lo mejor esa oscuridad puede que sea el alcohol. O puede que sea, Señor, la falta de perdón, Padre amado, que muchos de nosotros necesitamos, bendito Dios. A lo mejor, Señor Jesucristo, esa oscuridad puede ser, Señor, nuestras debilidades, Señor Jesucristo. Nuestros pecados, Señor. Padre, pero en el día de hoy, Padre amado, queremos que tú seas esa lámpara, Señor Jesucristo, en nuestras vidas. Que usted entre a nuestro hogar, Señor, y mueva todo conforme a su voluntad, Padre amado. Que usted haga conforme a su voluntad con nuestras vidas. Así como un día te dije, Padre amado, yo creo que muchos de los auditores, Señor, hoy día están diciendo, esto es lo que soy. Esto es lo que soy, Señor, una mujer o un hombre o un joven, Señor, lleno de dificultades, lleno de imperfecciones, Señor Jesucristo. Pero si tú puedes hacer hoy, Señor, algo con esta persona que está orando, Señor, por estas personas que están intercediendo, Señor, si tú puedes hacer algo el día de hoy, Señor Jesucristo, hazlo. Hazlo, Señor, antes que se cierre esa puerta, Señor Jesucristo, inquieta cada espíritu. Inquieta cada espíritu, Señor, que ha estado dolido por diferentes cosas. Tráelo de nuevo, Señor, a tus caminos. Señor, trae esa salvación, Señor, para su vida, antes que se cierre esa puerta, Señor, y que podamos escuchar esas palabras tan terribles. Señor, no te conozco. Yo quiero que me conozcas, Padre amado. Yo quiero que me reconozcas el día donde tú llegues, Señor. Cuando venga tu venida, quiero que me reconozcas, que me llames por mi nombre, Señor Jesucristo. Yo creo que los auditores, Señor, que están escuchando también quieren eso. Que usted lo nombre por su nombre, bendito Dios, en esta hora, Señor Jesucristo. Toma dominio, Señor, de cada enfermedad, Señor Jesucristo. Tanto físicamente como espiritualmente el día de hoy, bendito Dios. Te lo entregamos en tus manos, Señor. Haznos mujeres y hombres y jóvenes esforzados. Esfuérzanos, Señor. Enséñanos a ser esforzados para alcanzar, Señor, esa bendita, Señor Jesucristo, salvación, Señor Jesucristo. Te lo pedimos el día de hoy, Señor. Te lo pedimos con un corazón sincero, donde usted vaya sanando cada herida de nuestro corazón y de nuestra alma, Señor. Amén. Que usted sea, Señor, esa sanidad en nuestro espíritu. Amén. Si alguno estuviera

0: Siento, Padre amado, te lo pido, Señor, en esta hora, Padre, amén, y que esta oración pueda subir como un perfume agradable delante de su altar, bendito, amén, Dios, y que pueda recibirlo, Señor, con amor, Padre amado. Amén. Dejo esta oración cubierta, Señor, en el nombre que es por sobre todo nombre, bendito Dios, que es en el nombre del Padre, del Hijo y del Espíritu Santo. Amén.
1: Amén.
0: Amén.
1: Amén. Ya hemos hecho todo, yo creo, ¿cierto?
0: Yes.
1: Hemos hecho todo lo que nuestro Señor no ha ordenado hacer el día de hoy en este programa. Ha sido un programa maravilloso de bendición. Así lo creo, así lo siento. Queda un saludito acá. Dice Víctor, dice, quiero saludar al primo Oscar, a Margarita y a su hijo Joel. Que Dios les bendiga mucho ahí en su hogar. Dios tiene un propósito para cada uno de nosotros. Nunca se sientan solos.
0: Amén.
1: Amén. Amén. Amén. Sí, yo también los saludaba al comienzo, ¿cierto?, del programa, a Oscar, a Margarita y a su hijo. Una hermosa familia. Ellos son de Picharauco.
0: Oh.
1: De allá. Sí, allá están juntos los tres. Sí, igual me adhiero al saludo de Víctor, de mi esposo. Ellos son una familia, Oscar, una linda persona, linda, muy linda persona. Hemos compartido harto con él acá en nuestro hogar. Y Margarita también y su hijo, los tres. Son una familia muy hermosa. Que el Señor los bendiga, sí, que el Señor los bendiga.
0: Una familia con propósito.
1: Con propósito, amén. Así lo creo, sí, fielmente, lo
0: una
1: creemos.
0: Una familia con propósito. Y Damari, me añado también a su saludo, bendecirle, sin duda, yo creo que escucharon la palabra del día de hoy. El Señor está presto y necesita que ustedes lo escuchen. Necesita que llenen sus vasijas de aceite. Es ya, ya no queda tiempo, es ahora.
1: Ahora.
0: Es ahora, ya no des más vuelta, ya no, el tiempo se está cortando cada día. Quiero saludar a mi vecina Dori, que nos escucha todos los días viernes, mandarle un fuerte abrazo llenito de amor y bendición, a mi vecina Mónica también, y a mi vecina Juanita, mandarle un fuerte abrazo a todo aquel que se ha hecho presente el día de hoy con un mensajito, a todo aquel que a lo mejor no ha podido dejar su mensajito, pero ha estado escuchando.
1: Así es.
0: Sí, ha escuchado la palabra atentamente, como decía mi hermana Digna, que nos, de repente se asomó ella y dijo que la transmisión no se escuchaba, y nosotros no teníamos idea que ella estaba escuchando.
1: Así es. Y a la tía Ross igual, que ella dice que estaba escuchando el programa junto a su madre.
0: Sí. Yo creo que hay mucha gente que está escuchando, pero no, por X motivo no puede dejar su mensajito.
1: Pero lo importante es que haya escuchado la palabra del Señor.
0: A las compañeras de mi hermana Oriana, que ellas son fieles auditoras, igual mandarle un fuerte abrazo. Que sigan confiando en este Señor.
1: Así es.
0: El tiempo, la promesa ya está cerca. Hay que saberla esperar, aunque aumentar su fe. Así que le mandamos un fuerte. Yo me despido por acá. Me despido dejándole un fin de semana lleno de la presencia de Dios. Date el tiempo de apartar unas horitas para poder estar con tu Padre. Tu Padre te necesita. Necesita escucharte. Necesita tener un tiempo de intimidad contigo. No lo desperdicies. Todavía es tiempo.
1: Así es.
0: Así que un fuerte abrazo y de parte de su hermana San.
1: Así es. Yo también me despido. Esperando, ¿cierto? Igual que tengan un fin de semana bendecido, en familia, en tranquilidad, en paz. Con esa paz que solamente Dios es la que Dios nos da, Dios nos coloca esa paz.
0: Sí,
1: así que quiero, ¿cierto?
0: Acuérdate de ser tú la que haga el vallado en tu hogar.
1: Así es.
0: Que coloque ese vallado de protección de parte del Señor. No te olvides. No te olvides que Dios está todavía esperando a que tú te acerques.
1: Así es. Y no se olviden que el día lunes tenemos programa de 8 a 9 de la tarde. Programas de matrimonios.
0: Amén.
1: Sí. También el martes Oriana. Miércoles matrimonio de Nicole y Héctor. El jueves Oriana. Y el viernes nosotras nuevamente, Mujeres de Fe.
0: ¿Y el matinal?
1: El matinal de lunes a viernes.
0: A viernes de mi hermano Víctor. Si
1: creo que va a cambiar horario el matinal del hermano Víctor. Ya.

0: Así es, ya creo que no va a ser de 9 a 10, sino que va a ser de 10 a 11 de la mañana.
1: Ah, ya, qué bueno, sí. Qué bueno.
0: Para continuar después con el otro programa siguiente, que viene ya. Oriana, ¿cierto? De 11 a 2 y media el martes y jueves. El miércoles es el programa de mi hermana Sandra, a las 11.
1: ¿O ahí esperando?
0: Sí, y por eso se va a cambiar el matinal de 10 a 11 de la mañana.
1: Qué bueno. Así que ahí va a estar informando, en el matinal va a estar informando igual mi hermano Hugo ahí todos los horarios.
0: Así es.
1: Muchas gracias le damos a cada auditor. Muchas gracias por permitirnos entrar a la intimidad de tu hogar. Y que un fuerte abrazo.
0: Así es, muchas gracias a todos, muchas bendiciones a todos. Chao, chao.
1: Chao, chao.

0: Mujer virtuosa, ¿quién la hallará? Porque su estima sobrepasa largamente a la de las piedras preciosas. Nunca olvides que tu verdadero valor viene de Cristo Jesús. ¡Gocho! El lápiz de platino.
1: Cristo Centro.

Vamos a alabar a Dios todos juntos. Vamos aquí arriba.

¡Vamos con los pies, sí, vamos! ¡Muévame los pies, muévame los pies!

Y el diablo sabe muy bien cómo engañar. Y el diablo sabe muy bien cómo dividir. Y la obra más trágica que el diablo hace es dividir. Cristo lo dijo: Padre, que sean uno como tú en mí y yo en ti. Ese es el llamado de Dios a la iglesia ahora. Que seamos uno.

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¿Ah? Ahí estás tú, el que decías ser el enviado, el supuesto Mesías, el que iba a destruir el templo y a reconstruirlo en tres días. Fantasías y sensacionalismo, tus seguidores llenos de fanatismo, siempre.

0: que eres inocente, aunque pensándolo bien eres culpable. Tu poder se hizo dudable. Demuéstrame que me equivoco, sálvanos que esta agonía es insoportable.
1: Detendría todo esto porque puedo, pero es necesario esta situación.

¿Será que no temes a Dios? Este hombre no merece estar aquí con nosotros dos. No, no seas indiferente, que a él lo han condenado injustamente. Él no tenía que atravesar este tormento. Sus verdugos sentirán el remordimiento. Presiento que este hombre es el hijo del Dios viviente. Creo que se está derramando sangre inocente. Jesús.

0: este momento en el que perezco.
1: No me digas que le crees. Él no es lo que dijo ser. No lo ves, solo es un rey de prostitutas y ladrones. 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

0: morará bajo la sombra del Omnipotente.
1: Diré yo al Señor, esperanza mía y castillo mío.
2: Él te librará del lazo del cazador, de la peste destructora.
1: Con sus plumas te cubrirá y debajo de sus alas estarás seguro.
0: Escudo y adarga es su verdad.

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Dios. Nuestras generaciones son para ti, Padre. Declaramos, Señor, eso en esta noche, en este lugar. No hay nada mejor. No hay nada mejor, Señor.

declara en tu ciudad que Jesucristo es todopoderoso.

conmigo? Tu mano me sostiene. Repítelo, tu mano me sostiene. Tu espíritu me alienta. Y siempre en victoria. Tú me llevarás. ¿Cuánto lo creen?

¿Sabe? Hoy yo quiero invitarte para que demos una canción profética de declaración. No importa cómo tú vengas, no importa cómo tú te encuentres, lo que importa es que el mismo Jesús que sanó a Bartimeo, el mismo Jesús que levantó a Lázaro de los muertos, el mismo Jesús que abrió un mar rojo, iglesia, es el mismo que vive hoy, mi hermano, y vivirá por los siglos de los siglos. Y hoy declaramos que tu vida será sanada, tu vida será liberada por el poder de Dios.

dice, así como es su nombre, que así sea su alabanza. Todo el que tenga un Dios increíble le va a alabar de una manera increíble esta noche. Alguien dice amén.